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1: Hola, buenos días. Bienvenidas, bienvenidos a la palabra con nosotras, con nosotros. Seguimos nuestro comentario del capítulo 2 de la segunda carta de Pedro. Recordemos el sentido que tenía la exposición del autor de la carta alrededor de estas corrientes y en particular las personas que las representaban, que bajo la

0: cristiano en el fondo no lo eran, sino que lo que promulgaban, lo que llevaban adelante era exactamente contrario a lo que la fe significaba. Y en particular podemos decir la sensibilidad, la ética propia de quien se ha encontrado con el resucitado y vive desde esa relación de amor con Cristo. Entonces, como veíamos anteriormente, da una serie de síntomas o de actitudes que tienen estas personas que, más allá del discurso que manejen de fidelidad al Evangelio o de fe cristiana, pues sus acciones desdicen lo que pretenden demostrar, ¿no? O lo que pretenden afirmar de sí mismos. Lo que nos falta, los versículos, voy a retomar la mitad del versículo 10 para encadenarlo con la anterior, con la narrativa que describíamos en el anterior podcast, pero de ese versículo 10 hasta el 22 veremos que el tono de reclamo y de denuncia por parte del autor va subiendo, ¿no? Va subiendo hasta ser bastante duro. Vamos a irlo leyendo y comentando conforme avancemos en el texto. Empezamos por esta segunda parte del versículo 10 del capítulo 2 de la segunda carta de Pedro. Estos hombres, audaces e insolentes, insultan a los ángeles gloriosos, siendo así que los ángeles, superiores en fuerza y poder, no los acusan con insultos ante Dios. Palabra de Dios. Primera aseveración, ¿no? La actitud de estas personas es esta actitud de violencia, de agresión, etcétera, que por la intuición del autor de la carta no es propia de quien vive en comunión con Dios en Cristo, ¿no? Los ángeles, que tienen toda la fuerza y el poder, no actúan de esa manera. No insultan, ni maltratan, ni etcétera. Entonces está haciendo este contraste para subrayar que quienes presentan estos síntomas o digamos estas actitudes claramente no están unidos a Cristo. Seguimos en el versículo 12. Esos hombres, como animales irracionales destinados por naturaleza a ser cazados y consumidos, insultan lo que no entienden, pero se corromperán como esos mismos animales y recibirán así la paga de su injusticia. Su idea del placer es la orgía en pleno día. Sucios y asquerosos se gozan en engañarlos cuando comen con ustedes. Estos siguientes versículos, del 12 al 13 que acabamos de leer, pues sigue describiendo algunas de las actitudes o acciones o tendencias, podríamos decir, de estos falsos maestros a los que está dedicado todo el segundo capítulo de esta segunda carta de Pedro, ¿no? Actúan como animales irracionales, básicamente lo que subraya es que son guiados por sus instintos, han renunciado o han perdido la capacidad de poder darle un sentido racional a su existencia y gobernarse racionalmente, y abandonados a sus instintos, pues terminan como estos animales, ¿no? Se corromperán, es decir, no alcanzarán la vida plena que va más allá de cualquier tipo de corrupción, y esa será la paga de su injusticia, es decir, de su distorsión, de su enfermedad, digamos, perceptiva y finalmente ética. Su idea de placer es la orgía en pleno día, es decir, nuevamente esta referencia a quien es gobernado por sus instintos animales, sin haber desarrollado y cultivado la capacidad racional, que es una de las características del ser humano. Y por eso terminan o van un camino de destrucción. La segunda parte del versículo 13 llama la atención a la comunidad diciéndole: tengan cuidado de no ser engañados, porque cuando están con ustedes, como dice aquí, cuando comen con ustedes, recordemos que la comensalidad, es decir, con quien comparto la mesa, que era tal vez una de las acciones más de mayor intimidad, cercanía con las personas que amamos, pues describe, si ustedes pasan demasiado tiempo en convivencia con estas personas, corren el peligro de ser engañados, de caer en estas mismas inclinaciones o distorsiones en los que ellos han caído. El versículo 14 sigue describiendo algunas de estas disposiciones distorsionadas en las que viven. Dice literalmente: no pueden ver una mujer sin desearla, nunca se cansan del pecado, seductores de almas débiles, expertos en avaricia, dignos de maldición. Dejando el camino recto, se extraviaron, siguiendo el camino de Balaán de Bozor, que ganó dinero haciendo el mal, y fue reprendido por su pecado, pues su burra se puso a hablar con voz humana, frenando la locura del profeta. Estos maestros son fuentes sin agua, nubes empujadas por la tormenta. Ellos están destinados a las densas tinieblas. Palabra de Dios. Bueno, pues ya va describiendo la actitud de quien ya comentábamos, es gobernado por sus instintos, no ha cultivado la libertad que viene del ejercicio propio de nuestra capacidad racional, que desde luego es un escalón importante, para llegar eventualmente a nuestra sensibilidad espiritual. Pero ni siquiera a la racional han llegado. Viven, interactúan como animales. Y terminan, bueno, como dice aquí, seduciendo almas débiles, son expertos en avaricia, dignos de maldición. Estaba hablando como de un resumen de todos los pecados capitales, ¿no? Luego pone un ejemplo interesante, que es el de este profeta Balaán de Bozor, que encontramos en el capítulo 23 del libro de los Números. Un profeta profesional, estamos en el tiempo del Éxodo, de la llegada del pueblo de Israel a la tierra prometida, y uno de los reyes que gobernaba en ese espacio va con este profeta, una persona reconocida por el entorno cultural de aquel entonces, como teniendo una cercanía a Dios, ¿no? Y le ofrece dinero para que maldiga a los israelitas, ¿no? Se te voy a pagar para que los maldigas y a través de tu maldición, pues, los pueda yo controlar o derrotar o destruir. Y, curiosamente, cuando él quería hacer eso, quien lo contradice es su mula, un animal, es decir, un animal no racional que demuestra con este juego de palabras, con esta analogía tan curiosa, que a veces los animales irracionales son inclusive más inteligentes, ¿no?, en ocasiones que los seres humanos. Bueno, hay varias cosas que es importante recuperar, ¿no? Como les digo, todos los pecados capitales de los que es una suma lo que está describiendo los versículos anteriores, son maneras como el ego, este parásito que nos va comiendo la vida, se manifiesta. Hay personas en que se manifiesta más desde una perspectiva de lujuria, o de avaricia, o de soberbia, o de pereza, o de envidia, etcétera, ¿no? Tiene mucho que ver con la estructura y, desde luego, con las características propias de las heridas históricas, de las heridas de vida de quienes van desarrollando estos egos como compensación para esa sensación de sinsentido, ¿no?, de que su vida no vale, buscando valores falsos o más narcotizantes que capacitantes para encontrar nuestra vocación de ser amor encarnado. Mañana continuamos para terminar con este discurso más a fondo del capítulo 2 de Segunda Carta de Pedro. Que tengan un buen día, Dios con ustedes.
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3: En esta primer ronda de noticias les contamos que un juez de distrito dictó prisión preventiva al exgobernador de Guerrero, Ángel Aguirre Rivero, por su participación en la desaparición forzada de los 43 estudiantes de Ayotzinapa mediante el presunto ocultamiento de videos clave del caso. A través de un comunicado, la Fiscalía General de la República explicó que en la audiencia inicial del pasado viernes, un juez declaró legal la detención del exgobernador y la Fiscalía presentó formalmente los cargos en su contra, además de solicitar la apertura de un proceso penal, por lo que el exgobernador de Guerrero permanecerá en la prisión de máxima seguridad del altiplano.
4: En contraste, Brenda Quevedo Cruz, acusada de participar en el secuestro de Hugo Alberto Wallace, continuará su proceso en libertad luego de que un juez federal retiró las medidas cautelares que la mantenían bajo prisión domiciliaria, con brazalete electrónico y custodia permanente de la Guardia Nacional. El juez determinó que cambiaron las circunstancias que justificaron las medidas cautelares impuestas a Quevedo y ordenó retirar el dispositivo de geolocalización que portaba desde 2024, suspender la vigilancia permanente en su domicilio y así poner fin al régimen de prisión domiciliaria mientras continúa su proceso.
3: Allá en el norte, en Baja California, agentes de investigación de esta entidad desarticularon una célula del cártel Jalisco Nueva Generación que operaba en Tecate, relacionado además con varios homicidios. Fue mediante un operativo que se logró la detención de 17 integrantes de esta célula que participaron en 9 actos criminales de alto impacto en Tecate, incluida la ejecución de un mando de la Agencia Estatal de Investigación de la Fiscalía General de Baja California.
4: En tanto, en la ciudad de Los Mochis, Sinaloa, elementos de la Guardia Nacional repelieron un ataque perpetrado por civiles armados, lo cual derivó en un enfrentamiento que concluyó con la detención de 8 personas y el aseguramiento de armas. Durante el enfrentamiento, 4 presuntos integrantes del grupo agresor resultaron lesionados y recibieron atención médica. La Fiscalía Estatal no ha dado mayor información al respecto.
3: A pocos días del asesinato del periodista Alejandro Leiva Aguilar en Oaxaca, una nueva amenaza de muerte fue denunciada públicamente ayer en la región del Istmo de Tehuantepec, ahora contra Rey David Jiménez García, director del medio Salina Cruz Sin Censura, Libertad y Expresión. El comunicador informó que recibió una llamada telefónica en la que un hombre lo habría intimidado directamente por haber difundido información relacionada con el gasto del municipio y algunas irregularidades detectadas. Artículo 19 pidió de inmediato a la Secretaría de Gobernación la protección para el periodista.
4: Por otra parte, el dirigente nacional del PAN, Jorge Romero, dio a conocer que trabaja iba a participar. Por otra parte, el dirigente nacional del PAN, Jorge Romero, dio a conocer que trabajan en una iniciativa para llevarla ante la Cámara de Diputados y lograr que el derecho de réplica se garantice en las conferencias matutinas de la presidenta Claudia Sheinbaum. Por separado, la bancada del PRI en San Lázaro adelantó que también trabaja en una iniciativa para regular las conferencias matutinas y evitar que sigan siendo un foro donde la verdad oficial cuestiona y critica a la oposición.
3: En Michoacán, y durante la presentación de su primer informe de gobierno del municipio de Uruapan, Michoacán, la alcaldesa Grecia Quirós recordó el legado de su difunto esposo, Carlos Manso, asesinado en noviembre del año pasado. Escuchen qué dijo.
5: Asumí esta responsabilidad con mucho dolor, pero también con mucha firmeza. La vida me colocó frente a una realidad que jamás hubiera elegido. Pero entendí que ese dolor no podía paralizarme. Tenía que seguir adelante y trabajar con ese compromiso aún más profundo por Uruapan. Lo hice con temor, como cualquier otro ser humano, como cualquiera otra mujer que perdió a su esposo y al padre de sus hijos, pero también con la determinación de tomar las decisiones que demanda este municipio y su gente.
4: En otros temas, la Universidad Nacional Autónoma de México cuenta ya con el registro de 43,619 aspirantes interesados en presentar el examen de control presencial correspondiente al proceso de ingreso a licenciatura. La Dirección General de Administración Escolar detalló que se cuenta ya con el 74.3% del total de aspirantes registrados que tendrán que repartir el examen de ingreso, luego de las irregularidades detectadas en el examen realizado previamente en línea.
3: Miles de personas participaron este domingo en una marcha cultural y reivindicativa por el Día Internacional de los Pueblos Indígenas en la Ciudad de México para visibilizar su presencia, defender la identidad y reconocer los derechos de las comunidades originarias. Con danzas, música y diversas expresiones culturales, integrantes de pueblos y comunidades indígenas de diferentes estados del país marcharon de la Glorieta del Ángel al Zócalo, donde realizaron ceremonias ancestrales y otros ritos prehispánicos.
4: En este marco, la presidenta Claudia Sheinbaum encabezó la Jornada Nacional de Reforestación en el Parque Nacional Iztaccíhuatl, en el estado de Puebla, a donde, por cierto, tuvo que llegar a pie debido a un bloqueo carretero por parte de comuneros que se manifestaban, que le impidió llegar a bordo de su vehículo. Al llegar al Paso de Cortés, la mandataria leyó un discurso donde anunció que a partir de ayer esa región cambiará de nombre. Así lo justificó. Escuche usted.
2: Día Internacional de los Pueblos Indígenas. Resulta que estamos en el llamado Paso de Cortés. Fue por aquí que Hernán Cortés, después de la masacre de Cholula, pasó hacia Tenochtitlan. Y este día les propongo que dejemos de llamar Paso de Cortés a este territorio. Porque por aquí pasaron los pueblos mucho antes. Así que el día de hoy, Día Internacional de los Pueblos Indígenas, llamemos a este paso el Paso de los Pueblos Indígenas.
6: Y en el ámbito internacional les contamos que con la llegada de Abelardo de la Espriella a la presidencia de Colombia, el Departamento de Estados Unidos anunció el inicio de una nueva era en una relación entre ambos países marcada por la cooperación para, por un lado, desmantelar el narcotráfico y las organizaciones delictivas y, por otro, en aumentar el comercio bilateral. Asimismo, el gobierno de Donald Trump anunció un paquete de ayuda a Colombia de $1,000 millones como parte de las medidas de seguridad para lograr objetivos comunes entre ambas naciones. El primer ministro de Israel, Benjamin Netanyahu, aseguró que su país rechaza el reciente plan de paz respaldado por Estados Unidos para Gaza y exigió el desarme total de Hamas antes de que las fuerzas israelíes se retiren, tal y como lo pide el gobierno de los Estados Unidos. Las declaraciones se producen una semana después de que Trump anunciara un avance en las negociaciones, luego de que la Junta de Paz presentara un nuevo plan de 15 puntos destinado a lograr una pacificación duradera en este territorio. Por su parte, Irán confirmó que no hay ningún tipo de negociación de paz con Estados Unidos y que no reabrirá el estrecho de Hormuz hasta no lograr que Israel cese todo tipo de ataque.
7: Y arrancamos con nuestra primera entrevista de esta mañana y está la doctora Silvia Schmelkes del Valle. Ella es investigadora honoraria del Centro de Investigaciones Interdisciplinares para el Desarrollo de la Educación, de aquí de la Universidad Iberoamericana. ¿Cómo está, maestra? Qué gusto saludarla, como siempre.
8: Muy bien, Mario, me da mucho gusto saludarte a ti y al auditorio.
7: Gracias. Muchas gracias. Pues hemos estado platicando desde la semana pasada en este espacio sobre el tema de educación superior a propósito de, pues evidentemente el pretexto ha sido lo que pasó en la UNAM, pero queremos llevarlo a una reflexión un poquito más amplia sobre la educación superior en México. Y empezamos, si le parece, doctora, con el tema de la UNAM. ¿Cómo está viendo hasta ahora la forma en la que se va desarrollando, pues, la respuesta a la crisis, las inscripciones? ¿Cómo lo va viendo?
8: Sí, bueno, pues a mí me parece que la crisis fue una crisis real que, bueno, nos pone a pensar a todos, ¿verdad? O sea, que es lo que significa la, pues, desde la evaluación para entrar a la universidad, ¿verdad? O sea, este asunto como de la meritocracia, como la única vía de acceso a la universidad, pero bueno, pues nosotros sabemos bien que los exámenes reflejan no solamente lo que el estudiante sabe y sabe hacer, sino su origen, ¿no? Y su trayectoria educativa. Y muchas veces, pues, hay una injusticia en todo ese proceso previo, digamos, para llegar a la universidad, porque nuestro sistema educativo es muy desigual. Y finalmente los exámenes están reflejando y reproduciendo esa injusticia, ¿no? Entonces creo que, pues, digamos, el mismo dato del examen, y sobre todo el examen como la única manera, el único dato que se toma en cuenta para ingresar a la universidad, pues creo que se cuestiona, ¿no? Pero bueno, pues vino la crisis, que ya sabemos que se debe a que la inteligencia artificial ahora es pues accesible a todos, ¿no? Y bueno, también se debe a que es sumamente competitivo el ingreso a la UNAM cuando no vienes de alguna de sus prepas, ¿no? Entonces, bueno, pues esa competencia hace que pues sea de, digamos, como de alto impacto, ¿no? El resultado del examen, y bueno, pues eso se presta también a hacer trampas y demás. Pero también pone en cuestión pues todas estas cosas que están sucediendo ahora, y creo que no solamente, digamos, es una crisis de la UNAM, sino de todo el sistema de educación superior, ¿no? Ahora, pues una vez dada la crisis y analizado lo que pasó y demás, pues me parece que la solución que tomó la UNAM era la única posible, me parece una solución muy lógica. Había ahí un riesgo muy importante de que hubiera una protesta de parte de los estudiantes que habían pasado el primer examen por tener que presentar uno segundo y volver a poner en duda su ingreso. Y eso parece que no ocurrió, ¿no? Entonces, bueno, pues parece que la UNAM por lo pronto va librando la crisis adecuadamente, pero bueno, pues ese es, digamos, el incidente coyuntural de alguna manera, ¿no? Pero la parte estructural, pues como tú dices, esta reflexión más amplia, pues sí se está poniendo sobre la mesa, ¿no?
7: La presidenta, frente a esto, abrió como la posibilidad de que se fueran a las otras universidades que se han construido, entiendo la Rosario Castellanos y otra, pero la pregunta, doctora, es si eso realmente es una solución. Primero, si esas instituciones realmente están funcionando y si están funcionando en todos los sentidos como universidades que resuelvan las necesidades no solamente de tener un lugar de inscripción, sino de formación real.
8: Sí, bueno, sabemos, ¿verdad?, que el sistema educativo de educación superior en México está terriblemente segmentado, ¿no? Entonces están, bueno, primero estas grandes universidades, la UNAM, la UAM, el Poli, estoy hablando de las públicas, ¿no? Bueno, las privadas son punto y aparte. Pero, bueno, ese es, digamos, un segmento, después viene el segmento de las autónomas, ¿no? Que también están, digamos, en un nivel superior en cuanto a resultados en los exámenes de ingreso y en los exámenes de egreso también, ¿no? Después de eso vienen pues todos los estatales, ¿no? Los tecnológicos estatales, y luego por último pues vienen estas universidades, por ejemplo la Benito Juárez, y están muy segmentadas las calidades, o sea, la calidad es sumamente desigual entre estos segmentos de universidad, ¿no? Sí, por eso dice que la oferta educativa está muy segmentada. Y respecto de estas nuevas universidades, en concreto la Rosario Castellanos, pues me parece que es demasiado pronto como para poder juzgar, ¿no? Es una universidad muy nueva que además está pues reproduciendo con sucursales o con campus en diferentes estados de la República, pero todavía bien a bien no sabemos. Lo que sí sabemos es que pues tiene personal de tiempo completo muy escaso, que más bien tiene personal por contratos temporales, y eso siempre hace que las universidades tengan una dificultad para lograr un cierto nivel de calidad, ¿no? Ahora, por otro lado, parece que el Estado le está apostando a esta Rosario Castellanos, pues ojalá le introduzca calidad. Pero lo que sí es cierto, y yo creo que esto es también algo que tenemos que pensar mucho, es que el Estado no ha podido crecer la oferta educativa al ritmo suficiente en el que está creciendo la demanda, ¿no? Entonces, bueno, ¿qué es lo que está sucediendo? Pues que se está privatizando la educación superior. Y bueno, pues el otro día leíamos que la educación superior privada ha crecido en un 400% en las últimas dos décadas, por ejemplo, ¿no? ¿Por qué? Porque el Estado no ha crecido su oferta, ¿no? Y entonces, bueno, hay mucha presión a las universidades existentes para que aumenten su capacidad y demás, pero pues eso tiene un límite. Y esta respuesta, como la de la Rosario Castellanos, pues es un intento de empezar a abrir más instituciones y más opciones para la educación superior pública en México, ¿no? Pero todavía no, sí. No pinta, ¿no? No sabemos en qué segmento ubicarlas todavía porque no hay suficiente información, ¿no?
7: ¿Qué tendría que pasar, doctora, para tener una discusión pues más integral? Porque me parece que es lo que nos explica, en principio, que esté disperso no está mal, que haya opciones, que haya alternativas regionales, de programas, de enfoques. Eso creo que hasta puede fortalecer al sistema educativo en su conjunto. El problema es la calidad desigual que usted nos dice, donde evidentemente pues un joven, una joven que tiene la expectativa de ser egresado de la UNAM, con las puertas que eso puede abrir, pues quizá no encuentre en la Rosario Castellanos, sin minimizarla, pero simplemente por las razones que usted acaba de explicar, quizá no encuentre las condiciones de como para sentirse satisfecho. ¿Qué tendría que pasar para tener una discusión pues nacional más amplia sobre este tema, doctora?
8: Pues bueno, yo creo que esta crisis que tuvo la UNAM es una excelente coyuntura, ¿no? Alguien tendría con algún liderazgo y una autoridad moral e intelectual suficiente pues convocar a este debate, ¿no? Pues yo creo que es como muy importante que pues sobre todo las universidades públicas empiecen a repensar, creo que es la ocasión, ¿no? Para repensar la educación superior y la manera como nos hemos venido imaginando que los jóvenes merecen, digamos, un espacio a nivel de la educación superior, ¿no? Y eso como cuestiona también pues el sistema educativo completamente, ¿no? O sea, hacia abajo también, porque la desigualdad del sistema educativo viene desde preescolar, ¿no? Entonces, bueno, pues eso, digamos, como que se va acumulando las desventajas que uno va adquiriendo conforme avanza en su carrera educativa, cuando va a instituciones educativas que están en zonas rurales, que son de baja calidad, como, no sé, los bachilleratos comunitarios, por ejemplo, las escuelas indígenas o las telesecundarias, pues se van acumulando estas desventajas de tal manera que cuando se llega a la universidad, pues las únicas opciones abiertas son las opciones de baja calidad. Y entonces, pues eso también va a reproducir ante el mercado de trabajo esa injusticia, ¿no? Entonces, creo que eso es lo que se tiene que poner en la mesa de debate. ¿Cómo podemos empezar a pues homogeneizar hasta cierto punto la calidad? No lo que sucede al interior, porque como tú dices muy bien, la diversidad es una ventaja, ¿no? Pero sí la calidad, ¿no? La calidad de la oferta que tenemos en educación superior y la manera como seleccionamos a los estudiantes para poder ingresar a ellas, ¿no? O sea, que a mí me parece que las universidades ahora todavía, mientras no se resuelva el problema de la inequidad en la educación básica y media superior, las universidades tienen la responsabilidad de ofrecer pues un programa remedial a aquellos que no tienen los suficientes elementos para cursar una institución educativa de calidad. Pero no se le puede dejar eso, no se puede decir, bueno, simplemente no entraste, ¿no? Y dejárselo, digamos, a todo el sistema de educación básica que solito no va a cambiar, ¿no? Entonces es, yo creo que una ocasión para pensar el sistema de educación superior, pero también el sistema educativo todo, ¿no?
7: Muy bien, pues gracias, doctora, como siempre, por la oportunidad de platicar.
8: Pues igualmente, muchísimas gracias y saludo al auditorio.
7: Sí, seguimos aquí desde la Universidad Iberoamericana y desde la cabina, y ahora sí llena de alumnas y alumnos que están empezando este semestre de la carrera de comunicación. Y nosotros nos vamos con Alexis Ortiz, periodista de Animal Político. Alexis, ¿cómo estás?
9: ¿Qué tal, Mario? Muy buenos días. Muchas gracias por la oportunidad.
7: Al contrario, gracias a ti, como siempre. Oye, y vámonos con el tema que nos vas a compartir en esta mañana, que es interesante siempre, porque cuando pensamos en la corrupción, pues hay varias formas, ¿no? Una es, me pagan por un servicio que no doy, ¿no? Para decirlo fácil, pues les cobro por, vamos a suponer, mantenimiento de las escuelas, pero pues el mantenimiento no se da. O puede ser sobreprecio, y entonces lo que valía 100 te lo cobro en 300, y de ahí le doy una parte al funcionario y una parte para mí, y entonces ya me asignaste el contrato. Pero otra fórmula es cuando hay competencia, y entonces dicen, a ver, para este proyecto pues necesitamos tres empresas y que las tres compitan, y la que nos dé mejores condiciones, puede ser precio, puede ser calidad, puede ser tiempos de entrega, se lleva el contrato. Pero ¿qué pasa cuando la competencia pues es de mentiras, Alexis?
9: Así es, Mario, pues como tú comentas, en Animal Político documentamos cómo 5 empresas que han compartido apoderados legales y administradores, pues han participado en 26 procedimientos de contratación en la Ciudad de México. ¿Esto qué provocó? Pues que, digamos, 5 compañías que pertenecen al mismo grupo empresarial compitieran por contratos de 253 millones de pesos. Y esto, por supuesto, pues les garantizó y les dio mayores oportunidades de quedarse con los contratos y de anular la competencia. Estamos hablando de estas 5 empresas que nosotros documentamos. Sus nombres son Terrenos Estratégicos, Desarrollo Urbano y Suministro Tecnova, Constructora LMI, Alianza Comercialización y Construcciones y Carbonusa. Como tú comentas bien, Mario, pues estas 5 empresas fueron invitadas a 26, participaron más bien en 26 procedimientos de contratación. En 20 de estos procedimientos, estas 5 empresas fueron invitadas a participar por las propias autoridades y hubo otras 6 licitaciones en las que estas empresas se anotaron por su propia cuenta a estos concursos. Esto, por supuesto, pues lo que provocó justamente fue que no existiera competencia al formar parte del mismo grupo empresarial, y pues obviamente esto termina por imponer los precios que este grupo quiso imponer al momento de ofrecer sus productos para que el gobierno los pudiera contratar. Y pues de esta manera el gobierno, digamos, no tuvo un abanico más grande para encontrar mejores alternativas o mejores precios.
7: ¿Cómo puede ser que se asuma que son competencia empresas que tienen el mismo apoderado legal?
9: Así es, Mario. Pues mira, nosotros nos responden 3 alcaldías, por lo menos, a esta investigación que nosotros publicamos en Animal Político. Y lo que estas 3 alcaldías, que fueron la Magdalena, Contreras, Álvaro Obregón y Tlalpan, básicamente lo que nos dan a entender es que cuando invitan a participar a estas empresas o cuando se llevan a cabo las licitaciones, pues no se dan cuenta de que forman parte del mismo grupo empresarial. Y esto sucede, Mario, porque estas alcaldías lo que hicieron cuando invitaron a estas empresas o se hicieron las licitaciones fue revisar sus actas constitutivas, que prácticamente son como el acta de nacimiento de una empresa, ¿no?, donde se ve quiénes forman parte de estas. Sin embargo, lo que nosotros detectamos en Animal Político es que más allá del acta constitutiva, pues las empresas evolucionan. Entonces, con el pasar de los años, pues se iban sumando a estas empresas los mismos apoderados legales, los mismos administradores. Y ahí, pues, al menos con la respuesta que nos dan las alcaldías, lo que detectamos es que solo se hace una revisión del acta constitutiva de las empresas y no se revisa más a detalle quiénes forman parte de estas compañías a lo largo del tiempo, lo cual pues les impide identificar, o al menos eso es lo que suponemos en caso de que no se haya hecho esa revisión, pues impide identificar que estas empresas pues justamente pertenecen a un mismo grupo empresarial por tener la participación de las mismas personas. Nosotros identificamos que al menos 8 personas participaron en estas 5 empresas, ya sea al mismo tiempo o brincando de una compañía a otra.
7: ¿Hay alguna investigación por parte de alguna autoridad sobre este hecho, o incluso a propósito de la publicación del reportaje, si es que no se habían enterado antes?
9: Mira, nosotros buscando las posturas, Mario, de las alcaldías, la Magdalena Contreras especialmente nos informó que abrió un expediente por una obra que hizo una de las empresas contra la empresa Tecnova, porque esta empresa pues justamente no realizó adecuadamente una ciclopista. Comenta la alcaldía que pues a 3 meses de haber sido entregada esa obra, pues ya presenta un desgaste avanzado muy, muy marcado. Entonces, por una parte está ese procedimiento de la alcaldía Magdalena Contreras, y por otro lado está la Contraloría de la Ciudad de México, Mario. Hay que decirlo también, compañeros del periódico La Razón el año pasado habían dado a conocer el caso específico de cómo estas empresas simulaban competencia en la alcaldía Cuauhtémoc, pero ahora lo que nosotros hacemos en Animal Político es revelar cómo este grupo de empresas pues más bien ha simulado competencia durante los últimos 3 años, y lo han hecho en alcaldías del PAN, PRI, PRD y también en alcaldías de Morena a partir del 2025. Entonces, a principios de este año, de que se daban a conocer ya los primeros indicios de la operación de estas empresas, la Contraloría de la Ciudad de México había abierto una investigación. Y bueno, lo que haremos ahora nosotros es, con esta nueva actualización, pues ver en qué quedará esta investigación o si se abrirán nuevas indagatorias.
7: Muy bien, pues vamos a seguir atentos al caso, Alexis. Por lo pronto invitamos a la gente a que se acerquen a Animal Político para ver el detalle de este trabajo, de lo que nos cuenta Rivales de Papel, pues con lo que eso significa. Gracias, Alexis.
9: Te agradezco, como siempre, Mario. Un saludo.
7: Y buscamos a Ricardo Becerra, con quien seguramente estaremos platicando más adelante en la semana, porque también hay un pronunciamiento del Instituto de Estudios de la Transición Democrática sobre la agenda de país. Pero ahora lo buscamos porque queremos reflexionar sobre cómo se pueden tener conversaciones en un ambiente tan polarizado como en el que estamos. Un poco el pretexto por el que lo buscamos es lo que ha pasado con Nexos y la publicación de una serie de artículos que han generado mucha discusión a propósito de Gaza y lo que ha pasado ahí. No nos vamos a meter en particular a ese tema, sino a lo que significa poder discutir de pronto sobre un tema. Déjenme poner otro ejemplo de otro campo, que ya sé que Twitter no es la vida, pero también es el reflejo de la vida. Y me sorprendió ver un video donde está una chica caminando, una joven, en una feria, no sé ni dónde. Hay un pony y la chica le da una patada al pony, con toda la mala leche del mundo. No le causa una lesión, no queda herido el pony. Es una patada, insisto, absolutamente innecesaria, que maltrata al pobre animal. Pero luego los comentarios es: Twitter, haz lo tuyo, localícenla, hay que identificarla, hay que hacerle lo mismo que le hizo al animal. Y un nivel de violencia que, otra vez, de ninguna manera justifico a la violencia contra el pony, pero me preocupa la escalada de violencia, pues de cómo se va desarrollando. Y así podríamos acumular casos en los últimos días, semanas, meses y años. Y entonces, querido Ricardo Becerra, ¿cómo estás? Muy buenos días. Acudimos a ti para que nos ayudes a resolver estas cosas. ¿Cómo estás, Ricardo?
10: Bien, muy bien. Muy agradecido contigo y buenos días a tu auditorio.
7: Buenos días, Ricardo. A ver, primero, pues, ¿cómo estás viendo el ambiente y a qué atribuyes este ambiente de tensión en el que de pronto, insisto, no es que todas las posiciones sean válidas, no es que uno deba renunciar a la crítica, porque me parece que no va por ahí, pero un ambiente donde parece que la respuesta a la diferencia es la eliminación del que piensa diferente?
10: Exactamente, ese es el problema, y creo que esa es una de las consecuencias pues más perniciosas de la polarización política en nuestros países, no solamente en México. En un ambiente más relajado, digamos, más democrático, más dialogante, la actitud tendría que ser: bueno, si no estoy de acuerdo contigo, te respondo en estos términos. Y si has dicho una barbaridad, pues voy contra la barbaridad, pero no contra ti. Y la, digamos, la derivación última de la polarización es que, al no discutirse, al no abordarse las ideas y las tesis en sus propios términos, lo que acabas haciendo es pidiendo su cancelación, que creo que es en el momento en que estamos, ¿no? Surge algo que no nos gusta, algo que nos resulta ofensivo, en lugar de debatirlo, afrontarlo y desmontarlo, la actitud es: cancelémoslo, no lo publiquen, lo sacaremos de ahí, lo boicotearemos. Y esto, pues, alimenta una y otra vez a la propia polarización. Es muy lamentable y muy dañoso para la vida democrática, Mario.
7: Siempre ha existido la discusión, por razones obvias, porque tenemos perspectivas diversas. ¿Qué ha cambiado, Ricardo, desde tu perspectiva, y a qué atribuyes esta polarización? ¿Es un factor de político, es una decisión política de los actores, es un efecto secundario del ecosistema comunicacional que hoy tenemos? Yo lo veo, por ejemplo, en redes sociales es muy claro que una posición de centro, digamos, más conciliadora, no va a encontrar la cantidad de reacciones que, en este caso concreto, hablando de X, por ejemplo, el algoritmo privilegia la reacción. O sea, si tú quieres que un tweet tenga mucho alcance, tienes que poner algo que genere muchos comentarios, porque entonces eso le da visibilidad. Si tu postura no genera comentarios, pues tu alcance es más limitado. Por eso te pregunto, ¿hasta dónde es un asunto político? ¿Hasta dónde es un asunto del ecosistema en el que se da la discusión política?
10: Pues lo dices otra vez muy bien tú, Mario. Muchos estudios, recuerdo ahora uno del 2024, bueno, coordinado por un pensador norteamericano que se llama Yaska Monk, plantea que demuestra más bien que el mundo de Twitter, el mundo de las redes sociales, ha sido un componente esencial para provocar la ola de autocratización, ¿no? O de desmontaje de las democracias en todo el mundo, junto a otros factores, como por ejemplo, obviamente, el estancamiento del ingreso, la cancelación de expectativas de muchísima gente, o el miedo, ¿no? a la invasión migratoria, sobre todo en Europa. Esto, las redes sociales, parecen ser un componente esencial y un caldo de cultivo privilegiado para la polarización que generan, que provocan intencionadamente, por supuesto, los populistas y los líderes autoritarios, que por supuesto no están, no son proclives a dialogar ni a debatir, sino justamente a cancelar, a desmantelar, a destruir. Es decir, es verdad, las élites políticas, o hay una estrategia política, parece de manual, en el mundo, en acto ahora, que provoca intencionadamente, deliberadamente, la polarización, pero encuentra en las redes sociales su manera más eficaz de desarrollarse y desplegarse. Y así pues tenemos un mundo lleno de insultos, ¿no? Un mundo lleno de trabazón del diálogo y, por supuesto, un mundo que pide muchas veces no discutir, sino que te calles, ¿no? Cancelar tu derecho a hablar.
7: ¿Cómo se puede reconstruir esto, Ricardo? Bueno, primero, ¿por qué tendríamos que hacerlo? Porque yo veo mucha gente muy cómoda en esta realidad, en donde pues es más fácil simplemente pedir la cancelación, la salida. A mí me impresiona mucho cuando alguien pone algo en redes y entonces la campaña es que lo corran, ¿no? Que lo corran no solamente de donde lo dijo, que le cancele las clases si es que es docente en algún lugar, que lo saque de los medios donde colabora, una especie de esta muerte cívica donde no puedes volver hasta que pues alguien, no sé, considere que ya pagaste tu condena. ¿Cómo reconstruir la posibilidad de tener otra vez diálogo?
10: Yo creo que esa es una condición muy importante si alguna vez aspiramos a recuperar la vida democrática en México. Vamos ante un fenómeno, como te digo, deliberado. Una vez que el presidente López Obrador tomó el poder, en aquel 2018, por ejemplo, no se escenificó, no hubo un solo diálogo, un solo momento de conversación civilizada con la oposición. Y todo lo que hubo fue pues una sistemática lluvia de improperios en contra de esa misma oposición. Las fuerzas políticas y la sociedad civil tendrían que poner en primerísimo lugar de sus agendas la vuelta al diálogo, la apertura de espacios para conversar entre distintos, la creación, ¿no? de encuentros para poder de nuevo encontrar esos acuerdos y encontrar también los desacuerdos, pero procesarlos bien, como merece, digamos, las modas y los modales de la democracia, ¿no? Recuerdo ahora también, Mario, los teóricos del diálogo, sobre todo los ingleses, nos han enseñado un método muy, muy plausible para poder hacer esto, ¿no? Nunca personalizar, aunque no tengas ningún respeto en absoluto por las opiniones de las personas, no hay que ser grosero. Si bien te puedes permitir ser salvajemente grosero contra sus ideas, no contra las personas. Este es el punto, creo yo, de arranque para emprender una nueva etapa, una nueva esperanza, ¿no?, de recuperación democrática del país.
7: Bueno, pues habrá que seguir esta discusión, me parece. Déjame nada más ponerte un elemento adicional a esto que nos acabas de decir, que quisiera hacerle zoom a un actor de tu respuesta, que son las universidades, que no están exentas de esta polarización, de esta cultura de la expulsión del que piensa diferente, y que, ojo, además parece que viene de todos lados la pulsión, ¿no? No solamente es atribuible a la izquierda, que uno podría decir este discurso woke, que se habla de lo políticamente... No, las expresiones de censura y de cancelación vienen de todos lados. Frente a esto, ¿cuál sería el rol de la universidad como espacio y como actor?
10: Pues yo creo que es muy, muy importante, Mario, que las autoridades de las universidades, especialmente de las más grandes, pudieran promover precisamente estos espacios, ¿no? Para recuperar o para atemperar la polarización, en algunas universidades de los Estados Unidos, lo que se ha puesto en boga, digamos, lo que se ha puesto en marcha, es una serie de conferencias con personajes que claramente no están de acuerdo con el pensamiento dominante en las comunidades, pero que tienen un espacio, acuden a sus auditorios y pueden dialogar respetuosamente con los estudiantes que no están de acuerdo con sus propias ideas. Este método, digamos, estas acciones, me parecen, son las que podríamos estar tomando también en nuestro país, en nuestras universidades, para empezar a desmontar pues este ambiente de odio, estas corrientes de ira que tanto daño le han hecho a la convivencia en nuestro país.
7: Bueno, pues ahí está el tema. Te agradezco, Ricardo, porque sabíamos que tú eres una de esas voces con las que vale la pena abordar esta problemática, ponernos en perspectiva de por qué es importante recuperar la capacidad de diálogo y sobre todo diálogo entre quienes piensan diferente, porque pues, dialogar con quien piensa igual que tú, pues eso está muy fácil, tapapita. El chiste es dialogar con quien piensa distinto a ti y encontrar la fórmula de poder hacerlo sin que eso signifique necesariamente renunciar a lo que tú piensas, simplemente pues, asumir que hay otra perspectiva que, insisto, no necesariamente tiene la misma validez todo, porque eso llevado al extremo es como un terraplanista sentado a la mesa igual con el que dice que la Tierra no es plana y dándole el mismo estatus. No estamos planteando estas falsas equivalencias, sino la posibilidad de diálogo, digamos, que es lo que está en la mesa. Pues gracias, Ricardo, y seguramente platicaremos muy pronto en estos días.
10: Muchas gracias, Mario. Un saludo a ti y a tu auditorio.
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7: Seguimos atentos a Colombia, por supuesto, donde seguimos pendientes de lo que pasa con la información. Querida Camila, que además, por cierto, tú conoces gente de allá, ¿no? Y estás pendiente también de la situación, no solamente por razones periodísticas, sino personales.
11: Sí, pues de paso agradecerles a la señora Blanca Medina y a la buena Dora, que me despertaron en cuanto tuvieron la información, fueron las primeras en avisarme y están trabajando como reporteras desde Colombia, aunque no es su vocación. Entonces, pues mandarles un saludo y un abrazo, esperando que sus familias y las familias de todos los colombianos estén bien.
7: Claro, vamos a estar atentos. La información en un primer momento es que no se reportaban daños, pero conforme va fluyendo la mañana, hay imágenes, sobre todo de estas que se ven como de nubes de polvo, que de pronto normalmente sugieren pues que se cayó alguna estructura y eso es lo que provoca. Entonces son tomas como desde arriba o desde lejos de las ciudades y bueno, pues vamos a estar atentos. Le habíamos dicho que íbamos a platicar hoy sobre la llegada del nuevo presidente colombiano, pero evidentemente Ernesto Cortés, que nos iba a tomar la llamada ya, pues no puede porque está en vivo reportando para Colombia lo que está ocurriendo con el sismo. Y bueno, pues lo entendemos perfectamente, que la prioridad en este momento es reportarle allá a sus propios paisanos lo que se está viviendo. Seguramente mañana podremos platicar con Ernesto, porque ya ahora ya la información es de daños en Cali, en Manizales y en Pereira. Pero bueno, ya tenemos en la línea, como todos los lunes, a mi querido Claudio Flores Tomás, profesor de la Universidad Iberoamericana, doctor en, es en comunicación, ¿verdad, querido Claudio?
12: Así es, mi querido Mario, doctor en Periodismo y Ciencias de la Comunicación por la Universidad Autónoma de Barcelona, ya de una vez.
7: Y humildemente, Muy bien, querido Claudio, pues cuéntanos cómo estás viendo esta guerra de narrativas a propósito de el tema de del INE, que entiendo que ahora le quieres entrar por ahí, que pues ya está llamado a ser protagonista porque en septiembre, el próximo mes, inicia el proceso electoral formal, aunque para fines prácticos pues ya los vemos en campaña incluso regalando cosas a varios candidatos en eventos que pues si no son eventos anticipados de campaña como se aparecen. Pero cuéntanos qué es lo que estás viendo.
12: Exactamente, querido Mario, pues en la guerra de narrativas de esta semana justo le quise entrar al tema de la llamada captura del INE. No porque sea una disputa técnica, jurídica, electoral, sino porque en realidad creo que representa una guerra de relatos por el control, digamos, de ese imaginario democrático en México. ¿Está funcionando o no el INE? ¿Está jugando a favor de unas elecciones libres, del voto libre y secreto, etcétera, etcétera, o no? Y hay que decirlo, hay una gran discusión en las redes sociales, columnas de opinión, cartones, talk shows, memes, sobre el tema que está jugando el papel del INE frente a esta, pues diríamos, simulación de precampañas bajo la figura de coordinadores o brigadas encabezadas por figuras como Andrea Chávez en Chihuahua, que además funcionan como combustible básicamente para analizar cómo está nuestra democracia. Y sobre esto, tres grandes relatos, Mario, en volumen de conversación. El primero de ellos se lleva el 45% del volumen de la conversación sobre estos temas, que es la captura e impunidad electoral, la captura e impunidad del árbitro electoral. Básicamente, la idea es de este relato es que antes el INE, pues, que había sido un baluarte autónomo de la transición democrática, pues ha sido sometido desde adentro, digamos, por la presidencia de Guadalupe Taddei, en complicidad con el poder legislativo oficialista representado por Sergio Gutiérrez Luna. Básicamente este relato sostiene que la omisión o lentitud ante actos de campaña anticipada, como los que describías, querido Mario, el despliegue de ambulancias, el despliegue de recorridos, de eventos, caravanas, demuestra pareciera un árbitro ciego por diseño. Esto es de acuerdo con un ciego por diseño, salió por ahí en un artículo de Animal Político, y la posición clave de este relato es que el INE perdió autonomía, que es complaciente con el partido.

0: digamos, que están enfrente, pues son sobre todo voces críticas hacia el gobierno. El segundo relato, Mario, el INE del pueblo, austeridad y fin de los privilegios. Este es el relato oficial que dice que el INE no ha sido capturado, sino ha sido liberado de la oligarquía académica, ideológica que representó la gestión de Lorenzo Córdoba y las previas. Tadei, aquí en este relato oficialista, personifica un árbitro más humilde, austero, diríamos apegado a una legalidad formal, sin estridencias, sin afanes protagónicos, y las actividades estas territoriales de figuras como Andrea Chávez, pues se enmarcan como una especie de trabajo social, de cercanía ciudadano, no sancionable antes de los tiempos formales. Un poco la posición de Citlali Hernández, que decía que pues no hay delito porque no hay campaña aún, ¿no? Entonces, no son actos anticipados de campaña, porque no hay campaña. Es una cosa, digamos, discursivamente muy contradictoria, pero que ha sido enarbolada precisamente por estas figuras, voceros parlamentarios de Morena, cuentas oficiales de comunicación social, canales de YouTube Pro 4T. Y el último, querido Mario, el último relato, la tercera narrativa, la simulación sistemática o el circo político. Este relato, el relato, digamos, oficialista, hay que decirlo, ocupa más o menos 35% del volumen de la conversación. Está un poco más bajo, digamos, de la narrativa crítica, pero sigue siendo un relato muy importante. Y este último se lleva un 20%, digamos, de los relatos que están circulando. Y básicamente esta narrativa del circo político habla de que las leyes electorales en México, pues básicamente son ficciones decorativas. Aquí las voces se centran en la violación sistemática de diversos partidos, violando los tiempos electorales legales, reetiquetando a sus candidatos como coordinadores, brigadistas, promotores, mientras en el INE y el Tribunal Electoral se declaran incompetentes o de plano, querido Mario, patean el bote. Esta es la narrativa del desencanto, de la burla visual, de la caricatura, del meme. Y básicamente aquí la crítica va por otro lado, porque el sistema electoral, se dice, es un espectáculo costoso, carísimo para que se pague con nuestros impuestos, e inútil para frenar el uso ilícito de recursos públicos. Y aquí básicamente pues los principales emisores, hay que decirlo, en este relato son los moneros y cartonistas políticos, querido Mario, Calderón, Magú, Chavo del Toro, cuentas de memes de TikTok e Instagram, jóvenes desencantados con la política partidista, y esto hay que decirlo que genera pues desafortunadamente un impacto en la confianza, en la aprobación institucional del INE, que es una mala noticia, Mario, que tengamos un árbitro debilitado frente al proceso electoral del 2027. En general, lo que estamos viendo es cómo distintas casas encuestadoras están mostrando que la confianza general en el INE se mantiene en rangos entre el 55 y 63% de las personas. Sigue siendo una de las instituciones civiles con mayor respaldo, digamos, pues solo detrás de las Fuerzas Armadas. Pero ya empezamos a ver esta épica, digamos, este cambio de relato hacia una institución fragmentada, instrumentalizada por el poder, y donde el relato del oficialismo, de austeridad y cercanía, compite directamente contra el relato opositor de cooptación e impunidad. Así que en esa guerra de narrativas está el Instituto Nacional Electoral, como dices, en un momento clave previo justo al arranque de las elecciones del ciclo electoral del 2027, Mario.
1: Muy bien, querido Claudio, pues vamos a ver cómo se sigue desarrollando esto. Yo creo que el INE se juega mucho en términos de su percepción pública en medio de todos estos relatos. Vamos a ver qué tanto queda rebasado por la calentura de los tiempos electorales, de lo que ya hemos venido viendo y seguiremos viendo en los siguientes meses antes del arranque formal de la etapa de precampañas. Y bueno, gracias como siempre por poner estos temas aquí en el radar.
0: Muchas gracias, Mario, y un gran saludo para toda la gran audiencia de Ibero 90.9.
1: Gracias, Claudio Flores Tomás. Y déjeme darle más información desde Colombia. Le recuerdo que el presidente Abelardo de la Espriella tomó protestas apenas 3 días y pues en un escenario complicado. Nos recuerda con información aquí Pablo Sañudo que un día después de la toma de posesión hubo un atentado con coche bomba en la carretera Panamericana y hoy se reporta la muerte de 6 rebeldes en una operación militar. Un presidente que tomó protesta no en Bogotá, sino en el se trasladó.

0: digamos, el Congreso a Cali, particularmente a la arena de la Universidad Santiago de Cali, como nos cuenta aquí María Ulloa, que nos comparte la información, y que, bueno, trae esta campaña de la descentralización del gobierno colombiano, algo parecido, por cierto, a lo que tenía López Obrador en México, que fue uno de los proyectos pues, que nunca caminaron, esta idea de llevar incluso las secretarías de Estado a otros países. Bueno, aquí Abelardo de la Espriella trae esta idea de llevar el gobierno fuera de la capital. También hay información ya de los alcaldes, nos comparte aquí Patsy Quintana que el alcalde de Manizales ha confirmado ya la muerte de dos personas por el sismo. El alcalde, que es Jorge Eduardo Rojas, confirmó dos muertes a través de un video en el que señaló que muchas edificaciones sufrieron el impacto. Tenemos edificios que están total o parcialmente destruidas y pidió a la población mantenerse fuera de los edificios como medida de precaución ante posibles réplicas del sismo. Gracias a María Ulloa, a Patsy Quintana y a Pablo Sañudo por la información con la actualización de lo que está pasando allá en Colombia. Nos vamos a nuestro siguiente tema.
1: Bueno, ya vimos más o menos el panorama general en el mundo sobre regulaciones. Vimos también el impacto que generan el uso excesivo de las pantallas, de las plataformas, en el cerebro de las niñas, de los niños. También vimos la semana pasada cómo están diseñadas las plataformas, cómo están diseñados los algoritmos para retener nuestra atención. Hoy la conversación cruza la puerta del aula, porque es ahí donde estos fenómenos ocurren y es el maestro, es la maestra la que tiene que resolverlos.
0: Y vamos a platicar de esto con Emilio Saldaña, mi querido Pisu, experto en temas de tecnología. Ustedes lo conocen, no requiere mucha presentación. ¿Cómo estás, Emilio?
2: Bien, querido Mario, feliz de saludarte, de platicar contigo y tu audiencia, señor. Muy buenos días.
0: Buenos días, y yo feliz de arrancar la semana conversando contigo. Gracias. Y que nos cuentes cómo estás viendo, porque parece que finalmente llegó México a esta discusión, ¿no?
2: Sí, llegamos a esta discusión. La verdad es que tendríamos que decir, Mario, que la propuesta que inicialmente pone la presidenta sobre la mesa y los llamados que está haciendo a través de las distintas reuniones y pláticas a nivel nacional que están llevando a cabo, me parece que tienen un camino interesante, el poner, garantizar y resguardar la seguridad y la integridad de menores de edad en el uso de los dispositivos, de los teléfonos móviles. Hay varias cosas que vemos que están inquietando en términos de la regulación y de lo que pudiera ser, por ejemplo, una prohibición y de cómo. Me parece que el cómo es lo que tiene más inquieta a las personas, porque si bien todo el mundo coincidimos en reconocer que los dispositivos tienen un aspecto negativo que además no había sido claro de principio, Mario, yo estoy seguro que en unos años, pocos, los adultos vamos a platicar y vamos a recordar y vamos a decir, ¿te acuerdas que les dábamos dispositivos a los menores? ¿Cómo pudimos, no? Pero porque hemos ido descubriendo este tipo de consecuencias e impactos. Vamos a ver, porque presentan incluso, Mario, hoy 7 capítulos de la discusión regulatoria en los que están revisando, digamos, la agenda legislativa que querría regular y que están interesantes los debates. Son 7 capítulos, muy rápido te los platico. Está la verificación de edad y protección de menores. Está la transparencia algorítmica e higiene de diseño. Esto es interesante porque toca más a plataformas que a las personas. Privacidad y protección de datos. ¿Qué reglas querrían poner en este sentido? El cuarto es moderación de contenido e inteligencia artificial. Esto con miras a mitigar ciberacoso y ciberbullying. Tendríamos un quinto que me parece que debería ser el primerito. Alfabetización y salud digital. ¿Qué políticas en entornos escolares, guías de salud y de uso podrían tener? Sexto, la responsabilidad penal y corporativa. Tipificar, esto me parece prudentísimo, identificar claramente qué delitos digitales, hablamos de grooming, de extorsión, y qué sanciones administrativas tendrían también las plataformas. Y séptimo, la gobernanza y mecanismos de denuncia, que haya canales rápidos y expeditos para que puedan, por ejemplo, retirar contenido de riesgo y reportar violaciones a derechos digitales. Este último punto, Mario, con esto cierro, es buenísimo y muy importante porque todo lo que pudiera provocar el gobierno en términos de alejarnos o alejar a menores de los dispositivos pierde mucho sentido en la medida en la que el gobierno mismo no estuviera encargado de implementar canales rápidos dentro del entorno digital que permitan justo retirar imágenes que estén violentando a mujeres o a menores, tomar acción dentro del entorno digital. Es una discusión que veo que se está construyendo de forma interesante porque está bien planteada y vamos a ver de la teoría a la práctica, a la ejecución en las leyes, Mario, donde tendríamos la ciudadanía que estar muy atentos y cuidadosos, para que no se vaya a prestar en ningún momento a que lo que podría ser intento de protección pudiera considerarse o prestarse para un uso abusivo por parte del gobierno. Hablamos de intentos de censura, de remoción de contenidos. Trae una agenda del gobierno, y esto es interesante, trae una agenda del gobierno digital en varios frentes, y de nuevo estamos hoy escuchando este tema de contenidos alrededor del entorno y el universo de los menores de edad, pero el entorno de la libertad de expresión, de la libertad de las audiencias, está en la misma ruta y, fíjate, funciona directamente para con las mismas plataformas. Eso inquietaría, ¿eh?
0: Oye, pues muy interesante esta agenda que pones, Emilio, porque me parece que así como lo planteas es como tendría que entrarse desde el gobierno a la discusión con un enfoque integral, porque a veces pareciera que la discusión se reduce a prohibición o no prohibición, y si es así, pues se queda muy corto, ¿no?
2: Totalmente. Ahora, estos capítulos están cayendo, Mario, creo que es muy importante señalarlo, están cayendo en una trampa habitual de los legisladores. Hablamos de capítulos que son reactivos, que son ciertamente un poco tecnofóbicos y que son punitivos. Ven al usuario, esto me llama la atención, como una víctima que es pasiva, que no tiene una capacidad de determinación o decisión, ni, ya no digas en menores, ni de adultos. Y la tecnología, aunque están diciendo que no lo quieren ver así, están retratando a la tecnología más mala, digamos, que buena, si tuviéramos que darle una calificación ética en este sentido. Entonces, creo que ahí la falla importante, o que sería importante que se enfoquen, es que hay que regular los síntomas, ¿no? Es el scroll infinito, la adicción, el ciberacoso, en lugar de que ataquemos el que el niño tomó el teléfono y entonces ahora hay que recogerle el teléfono, hay que dejarlo sin recreo, cosa por el estilo. Esos dos caminos están no claramente definidos, señor, y sería interesante que tengan mucho cuidado en esta parte. Y la otra última, el mayor reto que tendríamos sería la trampa de la verificación de edad. Si la parte de la ejecución o la implementación de estas leyes requiere que las plataformas reconozcan y detengan a un menor de edad si están intentando entrar a ellas, el tema que tenemos ahí, que se ha comentado además mucho en los distintos países donde se ha estado intentando implementar, es que entregarle a plataformas cotidianamente los datos biométricos de menores de edad en el afán de mantenerlos seguros es una bala en el pie por la certeza de que en un accidente digital, le hace un hackeo, un robo de datos, cosa por el estilo, el robo de estos datos biométricos para menores tendría un impacto muchísimo más grave que el que los jóvenes le sigan dando la vuelta a estos controles para no cumplir con el horario, por ejemplo, ¿no?
0: Claro. Oye, y finalmente, Pisu, ¿quién más tendría que estar en esta discusión? Porque hoy la está llevando el gobierno, entiendo que están llevando a pedagogos, a especialistas en tecnología, pero para que no sea un tema, como no debería serlo, estrictamente de gobierno, pues porque el gobierno hay cosas que le tocan regular, y hacías tú una lista, el tema de lo que pasa en las escuelas, los espacios educativos son espacios regulados, evidente, por la autoridad, sí. Lo que pasa en materia legal, ¿no? La suplantación de identidad, la pornografía generada con inteligencia artificial, que son temas primos hermanos, digamos, de los que estamos hablando, que no son estrictamente de uso de redes, pero que sí están ahí pegaditos, le tocan a la autoridad, pero ¿a quién más le tocaría entrar a esto?
2: Y esto es importantísimo, Mario, porque además la discusión actual tiene un poco el reto o el área de oportunidad que está concentrada en los políticos y las grandes tecnológicas que están muy atentos a ver qué cara ponen los legisladores actuales y qué tendrían que atender. Pero para que esto fuera una regulación que sea funcional, la mesa tiene que incluir sí o sí, por ejemplo, a la academia, y hablamos de términos multidisciplinarios, es decir, no solamente a las escuelas, sino a la academia que va a entender la neurociencia, la sociología, la pedagogía alrededor de todo este tema, las organizaciones de derechos digitales y privacidad, que han desarrollado un olfato potentísimo para detectar aquellas cosas que parecen muy buenas, pero que podrían resultar en una restricción en términos de libertades de expresión. Están las comunidades docentes y las familias, claro está que tendríamos que estar participando, y los desarrolladores e innovadores independientes, no solo las grandes tecnológicas, sino en general la comunidad de desarrolladores, porque aquí querríamos prever que si no van a querer utilizar plataformas grandes por estar restringiendo su acceso, los jóvenes van a querer encontrar otro tipo de lugares menos restringidos, que menos llamen la atención, pero en consecuencia para padres y madres más peligrosos de contener en un momento dado. Y finalmente, algo que acaban de empezar a hacer en el Reino Unido, Mario, que me parece muy prudente, las niñeces y juventudes estar consideradas, en lugar de avisarles que se les acaba de prohibir por su propio bienestar, han comenzado en el Reino Unido a darles cierto margen de decisión con información previa y les dicen hoy, por ejemplo, la restricción de que el teléfono no lo puedas utilizar, cierta red social, de 8 de la noche a 6 de la mañana, no es una obligatoria. Puedes tú desactivarla, pero para desactivarla, ojo, tienes que leer esta información, déjame que te avise por qué es importante que duermas. Si después de eso ya no decides todavía no dormir, pues te estamos un poco incluso trasladando o compartiendo la responsabilidad. Tomarlos en cuenta creo que sería muy prudente, señor.
0: Mira, pues ahí está. Interesante, como siempre, tu punto de vista, Emilio. Gracias por el análisis.
2: Es un placer y un gran abrazo para toda tu audiencia, querido Mario.
0: Gracias, Emilio Saldaña. PISU, referente obligado en temas de tecnología. Le cuento, reporta El País, en su edición El País América Colombia, al menos 21 muertos por el terremoto. Es la cifra actualizada hasta este momento, donde se habría derrumbado al menos 20 estructuras en la ciudad de Cali. Escuchemos parte del mensaje del presidente Abelardo de la Espriella en el avión en el que se trasladaba en esta mañana.
3: Sido afectadas. No están solos. Colombia tiene un presidente que le duele a su gente y que hará todo lo que esté a su alcance para ayudarles en los momentos más difíciles. Suspender toda la agenda que tenía en la capital de la República para concentrarme en el desastre natural que hoy azota a nuestro sufrido pueblo colombiano. He citado a una reunión de urgencia, un puesto de mando unificado, en las oficinas de la UNGRD en Bogotá. Allí estaré con todo el equipo tomando determinaciones y acciones. Personalmente voy a liderar estas acciones para llevarle soluciones a nuestra gente en el departamento de Chocó.
0: Bueno, es parte de lo que ha subido en un video hace unos minutos apenas el presidente colombiano, que lleva 3 días en el cargo y que evidentemente pues le toca gestionar esta crisis. Ya sabemos que estos eventos detonan, proyectan o hunden a los actores políticos en función de su capacidad de respuesta frente a la emergencia. Y ya en la recta final tocamos base con Ernesto Osorio por si hubiera algo más que usted deba saber en este día. Ernesto, cuéntanos.
4: Mi querido Mario, la presidenta anuncia que en este programa que habrá en el próximo ciclo escolar, el ABC de las emociones, bueno, se van a incluir pláticas de servidores públicos por lo menos unos 10, 15 minutos en los niveles básicos de todos los servidores públicos del gabinete de la presidenta Claudia Sheinbaum en escuelas públicas para hablar acerca de las emociones, abordar ese tema para justamente en la etapa de la adolescencia. Y la presidenta dice también ella estará integrada estas jornadas para ir a alguna escuela pública a hablar acerca de las emociones a jóvenes y a niños. También defiende su decisión de revisar el nombre del Paso de Cortés y ponerle Paso de las Comunidades Indígenas. Dice que ya pidió a la consejera jurídica se realicen las gestiones de ley que se tengan que realizar para cambiar esa nomenclatura. Recuerda que como jefa de gobierno, pues ella cambió el nombre de la calle de Puente de Alvarado por la de México Tenochtitlán, y también el árbol de la noche triste por el árbol de la noche victoriosa, parte de lo que va de la conferencia matutina todavía allá en Palacio Nacional.
0: Bueno, gracias, Ernesto.
4: Y buenos días.
0: Ya mañana lo comentamos, pero que te vaya a dar una plática de emociones Omar García Harfuch o Mario Delgado o Marcelo Ebrard, no, ya rayados esos chamacos. Van. ¿Por qué, Ricardo? ¿Por qué? ¿Por qué hacen esas cosas? Bueno, ya nos vamos. Camila Solís, nos vamos.
5: Nos vamos, Mario. Un abrazo a quienes nos escuchan y tengan familia en Colombia. Ojalá que las cosas tornen para bien, Mario. Y pues excelente inicio de semana. Más
0: gracias, bien. Alfonso Cerqueda.
6: Gracias, Mario. Gracias por su compañía y sus mensajes. Nos escuchamos el día de mañana.
0: Les dejamos con Mugre Mañana a partir de hoy con Daniel Pontones y Paula Simón presentándoles, acompañándoles en las mañanas. Nosotros nos vamos, gracias jóvenes, bienvenidas, bienvenidos a este nuevo ciclo escolar, suerte a todos los que empiezan semestre, alumnos, alumnas, maestros y maestras. Nosotros le esperamos mañana en punto de las 7, yo soy Mario Campos y le deseo que tenga usted un magnífico, pero un magnífico día.
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2: ¿Qué tal amigos y amigas? Sean bienvenidos y bienvenidas a esta edición especial de En Buena Compañía sobre el Día Mundial de los Pueblos Indígenas que se conmemora cada 9 de agosto. Maitei, Eishapa, saludos, ¿cómo están? Soy Javier Silguero de Radio Fe y Alegría y juntos con la Red de Radio Jesuitas de América Latina y el Caribe recorreremos nuestro continente para escuchar las voces de quienes desde sus comunidades mantienen viva la defensa del territorio, la identidad, la lengua y la memoria colectiva.
0: Esta es la palabra oportuna de León XIV.
2: El Papa León ya compartió una reflexión con los pueblos originarios. El motivo, el jubileo de la esperanza. Un acento de responsabilidad y de apertura a la pluralidad de las voces. Este análisis lo compartimos con el jesuita Lucas López.
3: Et benedictio Dei omnipotens.
4: Un saludo, Javier. Al celebrar la Semana de los Pueblos Originarios, recuperamos la reflexión que León XIV compartió con ellos durante el jubileo de la esperanza. Insistió en que su voz es irreemplazable en la vida de la Iglesia. Subrayó que la esperanza no puede ser de unos pueblos contra otros y que tenemos que aprender de las luces y también la sombra del camino hecho. Ya ves, Javier, apostó el Papa por animar a los pueblos a presentar con valentía y libertad su propia riqueza humana, cultural y cristiana. En ese camino estamos. Lucas López, de Radio Jesuita, para En Buena Compañía.
3: Patris et Filii et Spiritus Sancti discendat super vos et mania.
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2: En este programa especial iniciamos en México desde Radio Guayacocotla. En el marco del Día Internacional de los Pueblos Indígenas comparten la voz de Evangelina Robles de la Red en Defensa del Maíz, quien reflexiona sobre la defensa del territorio en México. Los detalles con Santiago Morales.
5: Hola Javier, recibe un saludo desde Radio Guayacocotla, la voz campesina en la Sierra Norte de Veracruz, México. En el marco del Día Internacional de los Pueblos Indígenas, queremos compartir algunas de las realidades que viven los pueblos con quienes caminamos. Las comunidades nahuas, otomíes, tepehuas y comunidades campesinas. En este caminar hemos conocido grandes desafíos que enfrentan. Para muchas comunidades sigue siendo difícil el acceso a la justicia. Sus derechos continúan siendo vulnerados y cada vez visible la discriminación y el racismo. A ello se suman las amenazas al territorio por proyectos extractivos, como la minería y los desplazamientos provocados por la crisis climática. Así como lo comenta Evangelina Robles de la Red en Defensa del Maíz.
6: Cada vez es más difícil organizarse, defender el territorio, sin que la violencia de las empresas, del gobierno y del crimen organizado sea ejercida. Las empresas están llegando en la agroindustria, en la minería, en el fracking, pero van acompañados por policía privada, pues están tratando de desmantelar la resistencia, la organización. Ya no hay agua, ya no hay bosque, ya no hay montes, y entonces eso acaba con la vida para todos.
5: A pesar de estas dificultades, los pueblos siguen sembrando esperanza a través de los rituales, la asamblea y la espiritualidad. Continúan cuidando la vida y el territorio. Para En Buena Compañía, les acompañó Santiago Morales.
2: En Honduras, pueblos indígenas y garífunas intensifican defensa de sus territorios ante amenazas de despojo y criminalización. Desde Radio Progreso, Leslie Vanegas con el informe.
7: La lucha de los pueblos indígenas y garífunas de Honduras por la defensa de sus territorios ancestrales atraviesa uno de los momentos más complejos. Organizaciones comunitarias denuncian que enfrentan un escenario marcado por el avance de leyes que, a su juicio, favorecen el despojo de tierras, la expansión de proyectos extractivos y agroindustriales, la criminalización de sus líderes y el debilitamiento de sus derechos colectivos. Las movilizaciones realizadas en las últimas semanas, convocadas por la Alianza Indígena, Campesina y Popular de Honduras, reflejan una resistencia que va más allá del rechazo al Decreto 107-2026, conocido como la Ley para el Fortalecimiento y Protección del Sector Agroindustrial. Para las comunidades, la defensa del territorio también implica proteger sus formas de vida, los bienes naturales, la soberanía alimentaria y el derecho a permanecer en las tierras que han habitado ancestralmente. De acuerdo con las organizaciones indígenas y garífunas, la aplicación de la ley agroindustrial facilitará despojos, porque otorga beneficios a empresas privadas y favorece el desarrollo de proyectos extractivos en territorios indígenas, sin que se garantice el derecho a la consulta previa, libre e informada. La Organización Fraternal Negra de Honduras, OFRANE, denuncia que varios líderes garífunas enfrentan procesos judiciales que consideran una forma de persecución por defender sus territorios. Entre los casos mencionan el de 5 líderes garífunas de la comunidad de San Juan en Tela, quienes se enfrentan a un proceso judicial mientras exigen el cumplimiento de una sentencia emitida por la Corte Interamericana de Derechos Humanos en favor del pueblo garífuna. Ronnie Castillo, representante de la OFRANE, afirma que las comunidades han identificado a los actores que, a su juicio, promueven la entrega de los territorios ancestrales desde el Congreso Nacional y favorecen a grupos que vulneran los derechos de los pueblos indígenas y garífunas.
8: Hemos evidenciado quiénes son los que están entregando los territorios y quiénes son los que trabajan para estos grupos que hoy violentan las comunidades, estos grupos que hoy asesinan, desaparecen, amenazan. ¿Quiénes son? Están aquí desde el Congreso. La dictadura del Congreso Nacional, una nueva dictadura en el país y que también es narcodictadura, inicia. Y ya sabemos, el pueblo hondureño, cuál es el camino para desvanecer, para hacer caer las dictaduras. Así es que llamamos a que esto no es por nosotros, el pueblo garífuna. Nosotros seguiremos siendo la lucha y el pueblo está resistiendo en sus territorios y seguiremos resistiendo. Pero es por el pueblo hondureño, por la nueva generación, por la futura generación. Es por ella que tenemos que luchar.
7: La defensa del territorio representa una lucha por la supervivencia de los pueblos indígenas. Sostienen que mientras persistan las amenazas de despojo, criminalización de sus liderazgos y la aprobación de normas que consideran lesivas para sus comunidades, continuarán movilizándose para exigir el reconocimiento y la garantía de sus derechos. Desde Radio Progreso en Honduras, Leslie Vanega Frasier.
2: Comunidades indígenas de Venezuela denuncian abandono y exigen respeto a sus derechos. Los detalles con nuestra compañera Sailin Fernández.
9: Cada 9 de agosto el mundo conmemora el Día Internacional de los Pueblos Indígenas, pero en Venezuela esta fecha también invita a mirar una realidad marcada por la incertidumbre.
10: Omaira Fernández, bueno, ahorita nosotros lo que en verdad estamos viviendo, antes era una fecha conmemorable, pero hoy en día parece que nosotros estamos muy demasiado abandonados, no hay algún ente que en verdad nos pueda ayudar y apoyar, por ejemplo, las personas artesanas, los que crían todo eso, porque ahorita hay demasiada sequía y no hay nada.
9: En regiones como Amazonas, Bolívar, Delta Macuro y Zulia, comunidades indígenas enfrentan dificultades para acceder a alimento, atención médica, educación, transporte y servicios básicos. A esta situación se le suma la presencia de grupos armados, la minería ilegal, la contaminación de los ríos y el deterioro de sus territorios ancestrales.
11: José Belén Fernández, guayú del clan Uriana. Como los pueblos indígenas generalmente habitan en zonas de frontera, presenta mucho amenaza. Entonces, en las zonas de frontera cohabitan con grupos irregulares, eso es una amenaza. También la desidia, el abandono por parte de los estados donde están, porque al estar en frontera, las zonas fronterizas siempre presentan problemáticas particulares, y al haber ese abandono, estas problemáticas se agravan. Por eso que uno de los desafíos es la seguridad de los pueblos indígenas.
9: La incertidumbre no solo se refleja en la inseguridad, también aparece cuando una familia o la comunidad entera es despojada de su territorio, cuando los niños dejan de asistir a la escuela o cuando una enfermedad no puede ser atendida por la distancia y la falta de medicinas.
11: Esta fecha es propicia para exigir reivindicaciones al Estado sobre nuestros derechos, nuestro derecho al agua, a todos los servicios públicos, a la salud. Seguimos resistiendo. Tenemos décadas, centurias resistiendo para mantener nuestras formas de vida, nuestra cultura.
9: Por eso el 9 de agosto no debe ser una fecha de discurso únicamente, es garantizar la consulta previa, libre e informada, proteger a los defensores indígenas, defender la explotación ilegal de los territorios, asegurar servicios de salud y educación y reconocer la autonomía y la participación de las comunidades en las decisiones que afectan su vida. Desde el municipio Guajira del estado Zulia, Venezuela, reportó Zailin Fernández.
2: Jóvenes indígenas ecuatorianos llaman a preservar su identidad y el idioma. Karina Marcatoma, de Radio La Voz de Guamote, nos comparte testimonios.
12: ¿Qué tal, Javier? La migración refleja la compleja realidad de las comunidades indígenas en la región andina, quienes han enfrentado una serie de retos a lo largo del tiempo. Luis Carhuachi, de la comunidad San Vicente de Tipín de Ecuador, nos comenta lo siguiente.
13: Claro, bueno, allá en Quito... sí, o sea, totalmente sí es un cambio para mí, bueno, en personal, sí es totalmente un cambio porque allá, bueno, ya no utilizamos el poncho, lo que los antiguos, nuestros antepasados ya no lo que utilizaban. Bueno, acá por el frío tal vez utilizamos los ponchos así en ocasiones especiales, todo, pero allá en Quito ya no, ya.
12: A pesar de haber tomado la dura decisión de emigrar desde las comunidades hacia otras localidades, siempre queda en ellos el anhelo de volver.
13: Bueno, lo que más extraño es la amistad de los amigos, de la comida, el paisaje, el frío y el calor que hace aquí en la comunidad.
12: Para el Zaguaraca, está claro que a donde vayamos se debe mantener nuestra identidad.
14: Tuki kai to yakuna nini ñukanchi cultura, ñukanchi religión, ñukanchi Dios ta servina tamana con harina kanchi y sinchi warmi kuna kanchi Dios ta pishmanchi Dios ta sirvi.
12: Finalmente Luis Carhuachi nos deja este mensaje.
13: Mejor un mensaje para esos jóvenes que salieron de su comunidad, de su parroquia de acá de San Vicente, no solo de San Vicente, sino de otros lugares también, que nunca olviden el idioma quichua, nuestra cultura.
12: Desde Radio La Voz de Guamote, Ecuador, reportó Karina Marcatoma para En Buena Compañía.
2: En el Chaco paraguayo, el pueblo ayoreo alerta que la deforestación amenaza la supervivencia de indígenas en aislamiento voluntario. Luis Fernando Ibáñez, en Radio Fe y Alegría Paraguay, nos brinda los detalles.
15: En el Chaco paraguayo viven aún varios grupos de indígenas ayoreo en aislamiento voluntario, pequeños núcleos familiares, dispersos y sin contacto entre sí, que suman entre 80 y 150 personas, entre ellos miembros del pueblo Totobigosode. Mientras tanto, la deforestación avanza y reduce cada vez más el territorio del que dependen para sobrevivir. Conocemos hoy el testimonio de Tawí de Picaneray Etacore, abogado y referente ayoreo, quien comparte también su propia historia, la pérdida de gran parte de su familia tras el contacto con la sociedad envolvente.
16: Que existen las directrices de las Naciones Unidas justamente para prevenir cualquier intento de acercamiento. Hasta nosotros mismos no podemos acercar a ellos justamente por este tipo de normativa, ¿verdad? Y estamos también analizando justamente esta misma situación para ver si se puede solicitar ante la Fiscalía General del Estado una medida cautelar justamente para que nadie más se acerque con una multiplicidad de intenciones a esta zona, a esta comunidad o a este territorio, justamente para pretender sacar alguna información con relación a ello.
15: Pero hay otra amenaza que avanza en silencio y que preocupa profundamente a la comunidad.
16: La única precaución

0: personal marcada por el dolor.
1: Mi familia, casi la mayoría, falleció en los días posteriores a los contactos, ¿verdad? Entonces, la gente que vivía en el monte no están, ni siquiera nosotros que estamos ya contactados, no estamos, o lo que estamos en la comunidad, no estamos adaptados a un 100% a esta sociedad, digamos. Entonces, muchas veces, cuando se vulnera la salud en general de la comunidad indígena, por supuesto que siempre están en riesgo a morirse.
0: Hemos escuchado a Tawí de Picaneray Etacore, abogado perteneciente al pueblo ayoreo. Una historia de resistencia, memoria y territorio, la lucha del pueblo ayoreo por preservar la vida de quienes eligieron el aislamiento. Soy Luis Fernando Ibáñez de Radio Fe y Alegría Paraguay para En Buena Compañía.
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4: Ahora hacemos el recorrido con las redes y obras de la Conferencia de Provinciales Jesuitas en América Latina y el Caribe, CEPAL. Desde la Oficina de Comunicación de la CEPAL, Grecia Peláez nos informa sobre el boletín del Centro Virtual de Pedagogía Ignaciana, CPBI, agosto 2026, y que la CEPAL lanza su iniciativa La Foto del Mes.
5: Hola Javier, un saludo a toda la audiencia. En esta ocasión tenemos dos noticias por contarles. Primero, queremos comentar que ya está disponible el boletín CPBI correspondiente al mes de agosto. El Centro Virtual de Pedagogía Ignaciana ofrece un boletín que invita al estudio y la reflexión sobre la inspiración y fundamentos de la identidad del apostolado educativo jesuita, así como otros artículos inspirados en la espiritualidad de Ignacio de Loyola. Por otro lado, con el propósito de retratar y celebrar la misión en América Latina y el Caribe, la CEPAL ha lanzado la iniciativa La Foto del Mes. Invitamos a todos y a todas las colaboradoras de nuestras obras, ya sean fotógrafos profesionales, aficionados de la fotografía con un teléfono en mano o personas apasionadas por capturar la vida cotidiana de la misión, a sumarse activamente a esta iniciativa. Cada imagen cuenta una historia y cada mirada contribuye a enriquecer y visibilizar la labor del cuerpo apostólico en nuestra región. Para conocer más acerca de estas y otras noticias, te invitamos a visitar nuestra página web jesuitas.lat, donde también podrás suscribirte a nuestro boletín mensual Info CEPAL. Para En Buena Compañía, Grecia Peláez del equipo CEPAL.
4: Desde Chile, el padre Carlos Bresciani responde a la pregunta: ¿qué hemos aprendido los jesuitas del pueblo mapuche? Los detalles con nuestro compañero Felipe Galet.
6: En el marco del Día Internacional de los Pueblos Indígenas, queremos reflexionar sobre el vínculo que la Compañía de Jesús ha construido con el pueblo mapuche y los aprendizajes que han surgido de ese camino compartido. Para ello conversamos con el padre Carlos Bresciani, coordinador de la Red de Apostolado y Solidaridad Indígena de la Compañía de Jesús, quien respondió a la pregunta: ¿qué hemos aprendido los jesuitas del pueblo mapuche?
7: Las comunidades en este territorio lapuche de Tirúa, territorio mapuche, nos han permitido desde hace 26 años a los jesuitas vivir acá. Eso ya es un aprendizaje, que pidamos permiso para estar, para habitar.
6: Ese primer gesto de acogida ha marcado la presencia de los jesuitas en el territorio, abriendo un camino que se ha construido desde el respeto y la confianza.
7: Y desde ahí nos han permitido asomarnos con mucha humildad, sencillez, como si fuéramos niños, a su espiritualidad y sabiduría, que nos hablan del cuidado profundo de la tierra, de la madre tierra, no como algo ajeno o aparte de nosotros, sino como parte de nosotros, porque somos tierra, somos territorio.
6: Para el padre Bresciani, este encuentro también ha significado descubrir una forma distinta de comprender la relación con la creación y con la vida comunitaria.
7: Esa enseñanza nos ha permitido comprender y creer que no nos salvamos sin la tierra, y nos ha permitido sumarnos a sus luchas, a sus defensas y a sus cuidados.
6: Un testimonio que invita a reconocer el valor del diálogo, la escucha y el caminar compartido como parte esencial de la misión, aprendiendo del pueblo mapuche y colaborando juntos en el cuidado de la casa común y la dignidad de las personas. Desde la provincia chilena de la Compañía de Jesús, informó Felipe Galé.
4: Desde Brasil, el padre Eliomar Ribeiro nos habla sobre los 68 años de labor de Ediciones Loyola. La información con la compañera Manuela Andrade.
8: Hola Javier, Ediciones Loyola cumple 60

0: 8 años y su director, el padre Leomar Ribeiro de Souza, comenta la trayectoria recorrida durante este tiempo.
1: Ao longo dessa jornada, já publicamos mais de 5 mil obras, construindo um legado que expressa a riqueza do pensamento jesuíta e o compromisso da Companhia de Jesus com o conhecimento e com a transformação da realidade. 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
0: Soy Manuela Andrade de la Comunicación de la Provincia Jesuita de Brasil, para En Buena Compañía.
2: En México, el padre Rodrigo Espinosa nos comparte sobre la misión jesuita en la Tarahumara, a 4 años del martirio de Javier y Joaquín. Los detalles con Elizabeth Ángel.
3: En el marco del Día Internacional de los Pueblos Originarios, reconocemos la misión que la Compañía de Jesús comparte con el pueblo Rarámuri en la Sierra Tarahumara. Los jesuitas estuvieron presentes en la región desde 1611 hasta su expulsión en 1767. Regresaron en 1900 y actualmente desde Creel, Samachique y Cerocahui acompañan a comunidades indígenas y mestizas mediante el trabajo pastoral y proyectos de educación intercultural, salud, acceso al agua, defensa de los derechos humanos y reconstrucción del tejido social. En esta misión también recordamos la labor de Javier Campos y Joaquín Mora, asesinados el 20 de junio de 2022 dentro del templo de Cerocahui junto con el guía de turistas Pedro Palma. A 4 años de su martirio, los jesuitas mantienen su presencia en la región, compartiendo la vida cotidiana de las comunidades y fortaleciendo la esperanza frente a la violencia. A continuación, escuchemos al padre Rodrigo Espinosa, párroco de San Francisco Javier en Cerocahui, sobre la misión jesuita actual en la Tarahumara.
4: Hola, ¿qué tal? Mi nombre es Rodrigo Espinosa López, sacerdote jesuita. A 4 años de la partida de nuestros hermanos Javier Campos y Joaquín, seguimos, yo creo, trabajando y avivando la esperanza y las cosas buenas que mantiene unidas y fuertes a nuestras comunidades. Son muchos los retos que hay en estos territorios, como la explotación de los recursos naturales o la violencia que surge a raíz del crimen organizado, pero trabajamos con esperanza, fortaleciendo la semilla buena de vida que Dios ha sembrado ya en estos lugares y en estas comunidades.
3: Reportó Elizabeth Ángel de la Compañía de Jesús en México para En Buena Compañía.
2: Desde la Red de Solidaridad y Apostolado Indígena, RSAI, en el marco del Día Internacional de los Pueblos Indígenas, comparten la voz del padre Carlos Bresciani, quien acompaña el caminar de la red y de manera especial a las mujeres que defienden sus territorios. Leticia Hernández nos amplía la nota.
5: Un saludo, Javier, y a toda América Latina y el Caribe. En el marco del 9 de agosto, Día Internacional de los Pueblos Indígenas, la Red de Solidaridad y Apostolado Indígena comparte la voz del padre Carlos Bresciani, coordinador de la Red Indígena de la CEPAL, quien reflexiona sobre el caminar de la red junto a los pueblos indígenas y de manera especial sobre el acompañamiento a las mujeres que defienden sus territorios.
6: El poder reflexionar, compartir y articular acciones en torno a la realidad de la mujer indígena en los territorios y cómo ellas le ponen el cuerpo a los extractivismos que suceden en los territorios, las empresas mineras y extractivas que impactan en las comunidades, especialmente en las mujeres, en sus familias. Y también cómo desde los mismos territorios surgen, desde sus sabidurías y espiritualidades, los procesos de resistencia a este modelo que depreda las relaciones y depreda la naturaleza.
5: Conmemorar esta fecha es reconocer la historia, la diversidad y también las realidades que viven los pueblos originarios. En distintos territorios de América Latina y el Caribe, muchas mujeres han asumido un papel fundamental en la defensa de la vida, de los bienes comunes y de sus comunidades, enfrentando riesgos y múltiples formas de violencia. La red indígena reconoce la fuerza y el compromiso de las mujeres que, junto con sus pueblos, siguen poniendo el cuerpo y la esperanza para defender la vida, los territorios y la casa común. Para En Buena Compañía les acompañó Leticia Hernández.
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2: Y en Bajo la lupa, Karen Farfam, delegada del sector social de los jesuitas del Perú, nos anima a poner la lupa sobre la nueva legislación que afecta a los pueblos originarios del país.
10: Un saludo, Javier. Esta semana que celebramos el Día Internacional de los Pueblos Originarios y las Comunidades Indígenas, quiero invitarles a poner la lupa en un hecho histórico en el Perú. Se aprobó la primera Política Nacional de Pueblos Indígenas al 2040, un instrumento que orienta, articula a nivel multisectorial las decisiones del Estado para garantizar el ejercicio efectivo de los derechos colectivos de cerca de 6 millones de peruanos. El reconocimiento jurídico de estos derechos mediante esta política no garantiza por sí solo transformaciones reales y automáticas. El reto principal está en la implementación y en la voluntad política, que se refleje en la disposición de recursos económicos, la real coordinación de los sectores y sobre todo la consolidación de mecanismos de monitoreo permanente, especialmente ahora que tenemos un nuevo gobierno central. Soy Karen Farfán, delegada del sector social del Jesuitas del Perú, para En Buena Compañía.
2: Finalizamos el programa especial de En Buena Compañía, dedicado al Día Mundial de los Pueblos Indígenas, realizado en colaboración con la Red de Radio Jesuitas, Obras y Oficinas de Comunicación de la Conferencia de Provinciales Jesuitas de América Latina y el Caribe. Muchas gracias por acompañarnos. 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
1: Hola, buenos días. Bienvenidas, bienvenidos a La Palabra con Nosotras, con Nosotros. Seguimos nuestro comentario del capítulo 2 de la segunda carta de Pedro. Recordemos el sentido que tenía la exposición del autor de la carta alrededor de estas corrientes y en particular las personas que las representaban, que bajo la etiqueta de cristiano en el fondo no lo eran, sino que lo que promulgaban, lo que llevaban adelante era exactamente contrario a lo que la fe significaba. Y en particular podemos decir la sensibilidad, la ética propia de quien se ha encontrado con el resucitado y vive desde esa relación de amor con Cristo. Entonces, como veíamos anteriormente, da una serie de síntomas o de actitudes que tienen estas personas que, más allá del discurso que manejen de fidelidad al Evangelio o de fe cristiana, pues sus acciones desdicen lo que pretenden demostrar, ¿no? O lo que pretenden afirmar de sí mismos. Lo que nos falta, los versículos, voy a retomar la mitad del versículo 10 para encadenarlo con la anterior, con la narrativa que describíamos en el anterior podcast, pero de ese versículo 10 hasta el 22 veremos que el tono de reclamo y de denuncia por parte del autor va subiendo, ¿no? Va subiendo hasta ser bastante duro. Vamos a irlo leyendo y comentando conforme avancemos en el texto. Empezamos por esta segunda parte del versículo 10 del capítulo 2 de la segunda carta de Pedro. Estos hombres, audaces e insolentes, insultan a los ángeles gloriosos, siendo así que los ángeles, superiores en fuerza y poder, no los acusan con insultos ante Dios. Palabra de Dios. Primera aseveración, ¿no? La

estos síntomas o digamos estas actitudes claramente no están unidos a Cristo. Seguimos en el versículo 12. Esos hombres, como animales irracionales, destinados por naturaleza a ser cazados y consumidos, insultan lo que no entienden, pero se corromperán como esos mismos animales y recibirán así la paga de su injusticia. Su idea del placer es la orgía en pleno día. Sucios y asquerosos se gozan en engañarlos cuando comen con ustedes. Estos siguientes versículos, del 12 al 13 que acabamos de leer, pues sigue describiendo algunas de las actitudes o acciones o tendencias, podríamos decir, de estos falsos maestros a los que está dedicado todo el segundo capítulo de esta segunda carta de Pedro, ¿no? Actúan como animales irracionales, básicamente lo que subraya es que son guiados por sus instintos, han renunciado o han perdido la capacidad de poder darle un sentido racional a su existencia y gobernarse racionalmente, y abandonados a sus instintos, pues terminan como estos animales, ¿no? Se corromperán, es decir, no alcanzarán la vida plena que va más allá de cualquier tipo de corrupción, y esa será la paga de su injusticia, es decir, de su distorsión, de su enfermedad, digamos, perceptiva y finalmente ética. Su idea de placer es la orgía en pleno día, es decir, nuevamente esta referencia a quien es gobernado por sus instintos animales, sin haber desarrollado y cultivado la capacidad racional, que es una de las características del ser humano. Y por eso terminan o van un camino de destrucción. La segunda parte del versículo 13 llama la atención a la comunidad diciéndole: tengan cuidado de no ser engañados, porque cuando están con ustedes, como dice aquí, cuando comen con ustedes, recordemos que la comensalidad, es decir, con quien comparto la mesa, que era tal vez una de las acciones más de mayor intimidad, cercanía con las personas que amamos, pues describe, si ustedes pasan demasiado tiempo en convivencia con estas personas, corren el peligro de ser engañados, de caer en estas mismas inclinaciones o distorsiones en los que ellos han caído. El versículo 14 sigue describiendo algunas de estas disposiciones distorsionadas en las que viven. Dice literalmente: no pueden ver una mujer sin desearla, nunca se cansan del pecado, seductores de almas débiles, expertos en avaricia, dignos de maldición. Dejando el camino recto, se extraviaron, siguiendo el camino de Balaán de Bozor, que ganó dinero haciendo el mal, y fue reprendido por su pecado, pues su burra se puso a hablar con voz humana, frenando la locura del profeta. Estos maestros son fuentes sin agua, nubes empujadas por la tormenta. Ellos están destinados a las densas tinieblas. Palabra de Dios. Bueno, pues ya va describiendo la actitud de quien ya comentábamos, es gobernado por sus instintos, no ha cultivado la libertad que viene del ejercicio propio de nuestra capacidad racional, que desde luego es un escalón importante para llegar eventualmente a nuestra sensibilidad espiritual. Pero ni siquiera a la racional han llegado, viven, interactúan como animales. Y terminan, bueno, como dice aquí, seduciendo almas débiles, son expertos en avaricia, dignos de maldición. Está hablando como de un resumen de todos los pecados capitales, ¿no? Luego pone un ejemplo interesante, que es el de este profeta Balaán de Bozor, que encontramos en el capítulo 23 del libro de los Números. Un profeta profesional, estamos en el tiempo del Éxodo, de la llegada del pueblo de Israel a la tierra prometida, y uno de los reyes que gobernaba en ese espacio va con este profeta, una persona reconocida por el entorno cultural de aquel entonces, como teniendo una cercanía a Dios, ¿no? Y le ofrece dinero para que maldiga a los israelitas, ¿no? Se te voy a pagar para que los maldigas y a través de tu maldición, pues, los pueda yo controlar o derrotar o destruir. Y, curiosamente, cuando él quería hacer eso, quien lo contradice es su mula, un animal, es decir, un animal no racional, que demuestra con este juego de palabras, con esta analogía tan curiosa, que a veces los animales irracionales son inclusive más inteligentes, ¿no?, en ocasiones, que los seres humanos. Bueno, hay varias cosas que es importante recuperar, ¿no? Como les digo, todos los

0: pecados capitales de los que es una suma lo que está describiendo los versículos anteriores, son maneras como el ego, este parásito que nos va comiendo la vida, se manifiesta. Hay personas en que se manifiesta más desde una perspectiva de lujuria, o de avaricia, o de soberbia, o de pereza, o de envidia, etcétera, ¿no? Tiene mucho que ver con la estructura y, desde luego, con las características propias de las heridas históricas, de las heridas de vida de quienes van desarrollando estos egos como compensación para esa sensación de sinsentido, ¿no? De que su vida no vale, buscando valores falsos o más narcotizantes que capacitantes para encontrar nuestra vocación de ser amor encarnado. Mañana continuamos para terminar con este discurso más a fondo del capítulo 2 de Segunda Carta de Pedro. Que tengan un buen día, Dios con ustedes.
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